0: manos de personas que nos han visitado, que han cambiado su vida, que se han curado y se han sanado. Escuchemos personas bendecidas. Hoy nos encontramos acá, en nuestra casa de oración, porque gloria a Dios tenemos milagros. Personas que están viendo los cambios y los resultados. Muchos tratan de imitarme, pero ninguno nos puede igualar. Porque si ayudamos, si damos la mano y si curamos. Hoy tengo una persona que viene a contarnos su historia. Regáleme su nombre.
1: Buenas tardes, hermano. Mi nombre es Gregorio.
0: Bueno, Gregorio, ¿cuántos años tienes?
1: 31 años.
0: ¿De dónde vienes?
1: De Pácora.
0: De Pácora, Caldas. Un saludo muy especial a la gente de Pácora. Cuando usted vino ante nosotros, Gregorio, ¿qué era lo que usted tenía?
1: Tenía mucha gastritis, un rebote en el estómago, una debilidad en los pies, muy mal de la potencia. Mi relación con mi familia estaba casi acabada y la plata no me rendía.
0: Usted trabaja en una finquita, un hombre trabajador, porque eso le enseñó su padre, a trabajar, a luchar. Usted me cuenta que todo comenzó cuando usted compró un pedacito de tierra. Se despertaron las envidias contra usted y contra su familia.
1: Efectivamente, hermano. Después de que tuve mi tierrita, todo se empezó a ir de para atrás. La gente ya no me hablaba ni me saludaba y con la familia todo empezó de para atrás y empezaron mis dolencias.
0: Usted me decía que usted sentía muchos olores malucos y a veces azufre y tabaco.
1: Exactamente, hermano, y veía cosas extrañas en mi finca.
0: Usted viene, nosotros hacemos un proceso de curación, de liberación, de sanación. Hacemos una limpieza. ¿Qué fue lo que usted arrojó de su cuerpo?
1: Saqué gusanos y un agua muy oscura, como negra.
0: ¿Y a qué olía eso?
1: Olía muy feo, olía, mejor dicho, un olor del infierno.
0: Se dio de cuenta también porque usted lo hizo. Le dijimos que allá en esa tierra que usted compró había algo enterrado. ¿Qué fue lo que sacó usted mismo ahí allí?
1: Saqué algo muy extraño, un alambre de púas con unos trapos rojos y unas cosas muy feas.
0: A esto lo preocupó bastante, pero nosotros hicimos un trabajo muy fuerte. ¿Usted hoy cómo se encuentra de salud? ¿Cómo está su familia? ¿Cómo está su economía?
1: Económicamente me está yendo muy bien, los frutos de la finca están de una muy buena manera, mi relación familiar está muy bien, incluso estoy esperando ya mi tercer hijo con mi señora y con mi familia todo ha mejorado.
0: Valió la pena visitar a este viejo Juan de la Cruz, que sí sabe, que sí conoce, que sí tiene sabiduría.
1: Valió completamente la pena, siempre lo llevo en mis oraciones y siempre estaré agradecido porque ustedes me dieron, mejor dicho, otra oportunidad de seguir progresando.
0: Muchísimas gracias, mi hijo, por esas palabras. Que Dios Todopoderoso te bendiga. Estos son los testimonios que nos certifican y nos colocan en un lugar muy privilegiado acá en Dabeiba, Antioquia, donde si curamos, si ayudamos, si damos la mano, si brindamos soluciones y si le decimos a usted qué pasa con su vida, porque usted tiene suerte, progreso, bienestar, porque me visita. Mucha gente que viene ha visto los cambios, ha visto la estabilidad económica en sus negocios, en su casa y en su vida. 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Tengo un señor por acá que me escribe, me dice: hola, hermano, Dios lo bendiga. Señor Juan de la Cruz, yo me encuentro muy enfermo. Comencé con unos calambres en todo el cuerpo. Después comenzaron unos dolores de cabeza muy fuertes. Y a lo último comencé con muchísimas ganas de trasnochar. Esto empezó en mi cuerpo a destruirme, a acabarme poco a poco y lentamente. Yo he visitado gente, he visitado parapsicólogos, brujos, personas que dicen que saben, pero no me curan, no me sanan. Antes yo sigo peor. Yo he escuchado su programa mucho y lo que más me gusta es que usted habla demasiado de Dios. Señor Juan de la Cruz, usted es mi última esperanza. Lo voy a visitar mañana sábado. Voy a ir con un hijo que siempre ha estado pendiente de mí y ha estado para arriba y para abajo. Mucha gente aquí en la vereda ya me dice que lo que yo tengo no tiene cura. Mis amigos me ven sufrir tanto, padecer tanto, pero yo sé que usted es el único que me puede ayudar. Dios lo bendiga. Ay, mi hijo, primero que todo, bendiciones. Dios te dé luz, alegría, felicidad, prosperidad. Yo, Juan de la Cruz, y sé si ayudo y si digo la verdad. Los testimonios que usted escucha lo certifican y certifican nuestra veracidad, porque las palabras se las lleva el viento. Pues lo único que queda en la vida son los hechos. Usted tiene cura, hay gente que le dice que deje de estar gastando el dinero, que usted ya no se alivia. Yo le quiero decir hoy que esas personas están equivocadas. Usted sí se va a curar. Yo sé lo que usted tiene, lo que a usted le dieron, ese beberizo, esa toma, ese amarre que le hizo esa mujer, únicamente para quedarse con su dinero, y ella lo logró. Logró porque se quedó con mucha parte que a usted le corresponde. Hermano, lo primero y la riqueza del ser humano es la salud. Cuando tenemos salud, lo tenemos todo. Cuando no tenemos salud, no tenemos absolutamente nada. Usted me va a llamar, se va a comunicar con este viejo que sí sabe, que sí cura, que sí tiene conocimiento, que si tiene un don para darle la mano a cada uno de ustedes. 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Me va a traer 3 tarros de agua. Ojalá uno que sea bendito. Me va a traer una ponchera grande. Y me va a traer, querido hermano, mucha fe. Yo le voy a retirar lo que usted tiene y usted va a ser curado inmediatamente. Juan de la Cruz y sabe y se cura. 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
2: De esta forma, hemos llegado por el día de hoy al final de nuestro programa, La Hermandad de la Fe. Muchas gracias por su inmensa sintonía. 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

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No hace falta hacer grandes planes. A veces salimos sin saber exactamente qué vamos a hacer. Caminamos un rato, buscamos un lugar para comer o terminamos sentados hablando de cualquier cosa. Y curiosamente, eso termina siendo uno de los días más bonitos, de más recuerdo, porque nunca fue el plan lo que hacía especial el momento. Siempre fue compartido contigo.

En Directo a tu Corazón compartimos lo siguiente. Me gusta cuando coincidimos. A veces los dos escribimos al mismo tiempo o agarramos el celular justo para mandar un mensaje y descubrimos que el otro ya había hecho primero ese intento. Son detalles pequeños, pero que hacen sonreír. Me gusta pensar que, aun cuando no estamos juntos, hay momentos en los que seguimos conectados sin darnos cuenta.

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1: Poemas, poemas de profunda inspiración que van directo a tu corazón. ¿De quién es la culpa de yo amarte tanto si eres tú la paz de cada día? Eres tú quien ilumina mi oscuro atardecer. Mis días felices y tranquilos son dirigidos por ti. Eres ese amanecer radiante todos los días que miro a través de mi ventana cuando me levanto. Me encantas.

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Esta nota es de Pedro para Luisa. Sí, dice así la nota. Dice, me gustas porque contigo no tengo que fingir nada. Puedo reír, quedarme en silencio y tantas cosas que me pueden pasar, pero siempre, siempre sabiendo que tú estás ahí, a mi lado.

Lo que siento por ti, jamás lo había sentido por nadie más. Eres, sin duda, la persona más especial y maravillosa que ha llegado a mi vida. No solo me gustas, me encantas y me fascina por completo.

es contigo. No lo planeé, ni siquiera estaba buscando sentir algo así otra vez. Pero llegaste tú, y sin hacer ruido, sin forzar nada, hiciste que todo encajara de una forma que no esperaba. Y hoy te tengo, entre todo lo que pudo pasar, me alegra que haya sido contigo.

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1: Siempre hay que darle gracias a Dios por todo, por lo bueno, por lo malo, por todo lo que nos pasa en esta vida. En la soledad de mi habitación me perturbaba la melancolía, pero una luz ilumina mi vida, la luz de Jesucristo, quien me proporciona fuerzas para seguir adelante en la vida. Con su compasión me llena de alegría el alma. Siempre admiro la sencillez y humildad de los demás en este mundo lleno de traiciones. Un ser sencillo y humilde me recuerda las bendiciones, bendiciones que podemos encontrar en el día a día, como en el latir de nuestros corazones.

Lo simple también cuenta. Nos pasamos la vida esperando grandes momentos y mientras tanto se nos escapan los pequeños, un café por la mañana, una conversación tranquila, una llamada inesperada o una tarde sin preocupaciones. También forman parte de la felicidad y quizás el secreto no está en tener una vida extraordinaria, quizá está en saber comprender lo que la vida tiene para cada uno de nosotros.

Continuamos expresando sentimientos con canciones y palabras bonitas. Quiero seguir así contigo, no desde la costumbre ni desde lo fácil, sino desde lo que ha formado poco a poco sin necesidad de forzarlo. Hay algo en lo que somos que se siente siempre vivo en nuestros corazones. Por eso laten más fuerte.

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Ya aprendí a leerte. Hay días en los que dices que todo está bien, pero tu forma de responder cambia un poco. Hablas menos, sonríes distinto o simplemente te quedas pensando. Cuando el tiempo aprendí a notar esas cosas, no para invadir tu espacio, sino para recordarte que cuando quieres hablar, voy a estar aquí para escucharte.

0: Este es directo a tu corazón. Me gustas cuando me esperas. Hay días en los que todo se complica y termino llegando más tarde de lo que había. Aún así, siempre encuentro un mensaje tuyo preguntándome cómo voy o diciéndome que me cuide. Puede parecer un detalle pequeño, pero para mí significa mucho saber que hay alguien pendiente de cómo estoy, que hace que cualquier cosa del día pesado termine siendo un poco más fácil de llevar.
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Quédate con quien quiera verte después de verte. Con quien, aún en el horario más complicado, te regale un poco de su tiempo. Quédate con quien te demuestre que eres importante en su vida.

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escapan los pequeños un café por la mañana, una conversación tranquila, una llamada inesperada o una tarde sin preocupaciones. También forman parte de la felicidad y quizás el secreto no está en tener una vida extraordinaria, quizá está en saber comprender lo que la vida tiene para cada uno de nosotros.

siempre hay que darle gracias a Dios por todo, por lo bueno, por lo malo, por todo lo que nos pasa en esta vida. En la soledad de mi habitación me perturbaba la melancolía, pero una luz ilumina mi vida, la luz de Jesucristo, quien me proporciona fuerzas para seguir adelante en la vida. Con su compasión me llena de alegría el alma. Siempre admiro la sencillez y humildad de los demás en este mundo lleno de traiciones. Un ser sencillo y humilde me recuerda las bendiciones, bendiciones que podemos encontrar en el día a día, como en el latir de nuestros corazones.

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0: el momento de encontrar la paz y la tranquilidad. Cada uno de nosotros somos hijos de Dios, somos creados a su imagen y semejanza. Por eso no debemos de sufrir. 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Me pregunta si es un maleficio que le hicieron. Claro que sí, querida hermana, usted todo lo está viendo con sus propios ojos. 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

0: 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Y todo lo malo que tienes en tu cuerpo lo vas a arrojar. 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
1: Hola, hola, familia de la mía. Espero que estén muy bien. Yo soy Tomás Castaño, se las dedico. Y este es un saludito para recordarles que los llevo en mi corazón, que los recuerdo mucho y que desde hoy me declaro un dabeibano más. Y para que no se olviden de sintonizar mi música aquí en la mía, 104.4 FM. Basta, lo logré. No me alcanza, que es el nuevo lanzamiento. Así que ya saben, Tomás Castaño, se las dedico.

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No pueden dormir. Están postrados en una cama. La plata no le rinde. El dinero lo toma en sus manos y se le va como agua, como el humo del cigarrillo. 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

Sonando solo la mía a esta hora de la mañana, son las 9:14, 9 de la mañana, 14 minutos. Un saludo para todos los que nos acompañan. Hoy, sábado 18 de julio. Sábado 18 de julio, avanza el mes, avanza todo en la vida. Gracias a Dios estamos en este fin de semana llevándoles la programación habitual y por supuesto invitándolos a que sigan participando con la mía Colombia 104.4 del FM.

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0: porque nosotros los costeños somos flojos, que somos huevones, que nos mandan gusto en la marca de flojos, que no trabajamos y que somos mal hablados. Pero vean el movimiento que traemos, ¡hola mía! Ahí se menea, se menea, se menea.
1: Buenos días, buenos días, buenos días, mi gente bella, mi gente hermosa de la mía, que también es tuya. Muy buenos días. Aquí está esta servidora, bueno, bajo la dirección de Morelia Manco, esta su servidora los acompañará en este día maravilloso, en este día poderoso. Mire ese solecito tan especial. Y acuérdense que hoy es sabadito alegre, chévere, bacancito, y fin de semana con, acuérdense pues, con un festivo a bordo, ¿listo? Bueno, y entonces hoy vamos a hacer una programación súper especial con todos ustedes. Acuérdense que la línea mía es 312-629-8740. Llama y programa tu éxito musical en este sabadito sabroso, chévere y bien bacancito. Vamos a pasarlo bien bacano con la mía, que también es tuya. 104.4 FM, 10 y 9 minutos, 10 y 9 minutos aquí en la mía, que también es tuya.
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0: 10:13, aquí en la mía, que también es tuya. Quiero regalarles una frasecita para este día bien hermoso que tenemos. La verdadera fortaleza se mide por cuanto resistes, sino por tu capacidad de levantarse, porque incluso con las caídas enseñan el camino hacia la grandeza. Cada tropiezo puede convertirse en un impulso más poderoso. O sea, mis oyentes, ni para atrás ni para coger impulso, ¿oyeron? O sea, que su fortaleza está en levantarse cada día y más que todo dependiendo de la mano de Dios. Bueno, un saludito bien especial para todos los de La Meseta, en el barrio Juan H. Guay, también en el barrio La Meseta, en el barrio Alfonso López, en el barrio Mejoras Públicas, en el barrio Pablo VI. Un saludito muy especial para cada uno de ustedes. Y también en Buenos Aires La Bomba, también en la feria, en el sector La Feria, a María, que está full sintonía con nosotros, con la mía, que también es tuya, en el Víctor Cárdenas, a doña Miriam Quintero, allá en el taller de pollo, a toda esa manada que están ahí pendientes y están en full sintonía con los 104.4 FM. Bueno, y no se diga más, a lo que vinimos, a pasarla bien bueno y a escuchar puros éxitos musicales.
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1: 10:45 de la mañana, 10:45 minutos. Bueno, a esta hora tenemos información de parte de Autopistas Urabá. Buenos días, atención conductores, a esta hora tenemos flujo vehicular moderado y paso controlado a un carril en los siguientes puntos del corredor vial. Variante de Fuemia, unidad funcional 2, punto de referencia 6+400, también conocido como punto kilométrico 10+400, en el municipio de Dabeiba, con paso controlado a un carril en el día y en las noches, cierre preventivo de 6 p.m. a 6 a.m. Punto de referencia 28+000, unidad funcional 01 entre Uramita y Dabeiba, sector túnel falso. Paso controlado a un carril con controladores viales. Punto de referencia 20+800, unidad funcional 2.3, sector Río Verde, municipio de Dabeiba. Por trabajo de mantenimiento tenemos paso controlado a un carril con controladores viales. Punto de referencia 109+000, unidad funcional 2.3, sector Cerrazón, municipio de Dabeiba. Por trabajo de mantenimiento tenemos paso controlado a un carril con controladores viales. Punto de referencia 8+095, unidad funcional 06, sector Puente El Guineo, entre los municipios de Chigorodó y Mutatá. Por actividades de mantenimiento tenemos paso controlado a un carril con controladores viales. Se recomienda acatar indicaciones de los controladores viales. Contamos con cielo despejado en todo el corredor vial. Se recomienda a los usuarios de la vía conducir con precaución y respetar los controles de tráfico realizados para garantizar su seguridad. Para conocer más sobre la concepción Autopista Urabá y el estado de las vías, visítanos nuestra página www.autopistasurabá.com o síguenos en la página Facebook y X como @autopistasurabá. Autopista Urabá, uniendo regiones.

53 minutos. 10:53 minutos, aquí en la mía, que también es tuya. 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
9: Buenos y buenos días. Seguimos aquí en la mía, que también es tuya, en full sintonía. Bueno, mis amores, mis oyentes de la mía, que también es tuya. A partir de este momento, está tu voz cuenta con la doctora Omeira Restrepo.

0: cuenta, a partir de este momento, la línea 312-629-8740 queda habilitada para que usted llame y se pueda comunicar y tenga alguna duda. La doctora está aquí para apoyarlo. Doctora, muy buenos días. ¿Cómo estás?
1: Buenos días, María Eugenia. Acá tenemos también a Fabio, un paisano acá de Dabeiba. Buenos días a todos los oyentes, a todas las personas que me escuchan en el territorio. Es un placer para mí estar acá con ustedes y tratando temas que nos... temas de impacto, temas que tienen que ver con la idiosincrasia de nuestro entorno municipal y no solamente de nuestro entorno municipal, sino también a nivel departamental, nacional. Vamos a tocar un tema muy interesante de igual manera tenemos que seguir apostándole al tema de la cultura vial, a ser buenos actores viales, a preservar la vida, a ayudar a cuidar la vida. Entonces, enseguida vamos, pues como introducción, vamos a hablar de este tema que es determinante y fundamental en nuestro territorio. Fabio.
2: Doctora, la pregunta
1: . Fabio, no, pues quería que te presentaras. Ya enseguida el tema, las preguntas, las resolvemos, ¿sí? Para yo hacerle una, pues hablar del tema que vamos a tocar y ahorita le doy la participación.
3: Bueno, mi nombre es Fabio Alexis Gutiérrez Varelas. Vivo en el municipio de Dabeiba, en el barrio Juan H. Guay. Soy una persona muy colaboradora. He trabajado mucho tiempo en discotecas, y he estado en muchas partes sirviéndole a la gente, a la comunidad.
1: Ya entrando en materia, vamos nuevamente. Este programa nace y nació con una situación personal que tiene que ver con el tema de seguridad vial en nuestro municipio, que ya hace un año pues que empezamos a hablar del tema. Y vemos que la intervención que se tiene con respecto a esta problemática es prácticamente nula. Se lamenta que hoy tengamos cuatro familias en estos momentos pasando por un percance de la vida. Pierden sus seres queridos en accidente de tránsito en este corredor vial, específicamente en nuestra jurisdicción de Dabeiba, y también otras dos familias que están pendientes de su ser querido en algún centro hospitalario que les están dando la atención, por cuanto en estos dos días, hace dos días, como se pudo observar en redes sociales, se presentó un accidente de tránsito, un siniestro vial que fue de impacto no solamente para el territorio sino también a nivel nacional, porque prácticamente algunos medios de comunicación lo publicaron y visibilizaron esa situación. Preocupa mucho acá en el territorio, analizando los accidentes. Bueno, y anoche infortunadamente también pierde la vida en un accidente de tránsito un joven dabeibano que venía y ejercía su actividad como mototaxista informal de acá del municipio, y anoche ahí en el sector acá de la Ofelia se presenta este siniestro vial con ese deceso fatal, como fue la pérdida de este dabeibano. Pues se lamentan estas dos situaciones por cuanto perder una vida en accidente de tránsito es lo más lamentable que se puede pasar. Para que se presente un accidente de tránsito pueden pasar muchas situaciones. No solamente porque yo puedo ir por mi vía y otra persona puedo ir bien por mi vía y se puede presentar que el otro actor vial haga una maniobra no permitida una invasión de carril y se pueda presentar la colisión. Por imprudencia, también porque pues de igual manera el tema de velocidad. Me preocupa en el territorio todo lo que está pasando porque no nos hemos concientizado de que en nuestro municipio, con la apertura del puerto de Urabá, Dabeiba empezó a recibir más carga, más flujo vehicular, más vehículos de carga pesada que están pasando por nuestro municipio. Y la verdad, la congestión vehicular que se presenta al interior del municipio es impresionante. El día domingo esto es un caos vehicular impresionante, y no hay nadie quien tome las banderas con respecto a resolver, a coayudar a resolver la problemática. Siempre nos chutamos el balón, siempre cuando no queremos intervenir decimos que es persecución política, o sea, siempre está la disculpa como tal. Pero es una situación que realmente nos tiene que despertar como dabeibanos. Siempre el programa lo empecé, cuando lo empecé, hablando desde la ley 769 de 2002, que es la que regula la ley, que regula todo lo que tiene, lo que nuestro código con el tema de tránsito y transporte, y la normativa que debemos de cumplir cuando somos actores viales. El actor vial puede ser un peatón, un motociclista, que va en el vehículo. Esa responsabilidad que se tiene que tener con respecto a eso. Dabeiba no tiene un organismo de tránsito. Específicamente, la problemática sabemos que es una problemática que viene de atrás, pero que finalmente uno espera de los gobernantes que empiecen a dar aplicabilidad, a hacer los controles, a manejar temas de prevención en seguridad vial. Ese de ahí me está afectando.
4: Bueno. Vean, mijo, qué disco tan bueno es que grabé para este año.

Bueno, como se los venía diciendo, o sea, sí o sí, o sea, ya no tenemos que esperar más y ya no podemos ver los problemas de Dabeiba como impopulares. O sea, que si yo los intervengo son impopulares. Toda esa en materia de prevención, todas las instituciones le debemos de apostar al tema de prevención. Por lo que se está manifestando, estamos sobre una vía nacional, sobre una vía que prácticamente uno se sienta en cualquier punto del municipio en la vía principal y el flujo vehicular ha crecido. No tenemos espacio para que se haga para que todas las personas que cruzan nuestro municipio lo hagan de manera tranquila, de manera fluida, ¿sí? El centro de Dabeiba es un parqueadero de motos. La central de Dabeiba es un parqueadero de motos. Tenemos varios actores acá que prestan el servicio de manera informal del mototaxismo, pero tampoco nos hemos preocupado por la población en capacitarlos, en hacerles siquiera una exigencia mínima de que tengan su documentación, de que deben de tener una licencia de tránsito, de que deben de tener un seguro obligatorio, porque la verdad pues sabemos que hay una gran alta población de actores viales que no cumplen con esos requisitos mínimos para poder operar, llámese pues el vehículo que se tenga, ¿cierto? Entonces estamos poniendo en riesgo la vida de más actores viales, estamos poniendo en riesgo de la misma población que consume el mototaxismo aquí en Dabeiba. Y más que esa situación, es que se pierden vidas, ¿cierto? Se pierden vidas. Es un llamado urgente a que realmente no quiere decir que los sucesos, lo que se presentó, los dos accidentes que hemos tenido más vigentes ahorita en estos momentos, no quiere decir que sean responsables, que sean culpables, no, porque para que se presente un accidente de tránsito pueden suceder diferentes circunstancias, se pueden presentar en la vía, ¿cierto? Ya son las autoridades competentes las que determinarán un tema de responsabilidad. Y decir o anticiparnos a decir quién es el responsable o quién no sería un acto de irresponsabilidad. Pero el llamado es a que seamos conscientes. La persona que Dabeiba está, tiene no sé cuántas personas en el municipio tienen su moto, su medio de transporte, que es una motocicleta, pero que no somos responsables con el uso de ese vehículo. Porque ni siquiera cumplimos con los requisitos mínimos para cuando salimos, con lo que debemos de cumplir y incluso cuando salimos a carretera, que debemos de ser más conscientes que debemos, o sea, sí o sí hay que utilizar un casco que cumpla con toda la reglamentación que hay frente al tema, porque eso nos protege. Utilizar unos elementos de protección, utilizar el chaleco reflexivo para que eso indica, ese chaleco es importante porque está indicando incluso a otro actor vial, con las luces lo puede observar, lo puede mirar, pero no, salimos acá, somos irresponsables cuando cogemos este corredor vial y estamos en Dabeiba. Tenemos cerca acá, sobre la vía nacional, tenemos el Dabeiba ecoturístico, pues cercanos para ir a disfrutar de un baño, de una quebrada, de piedras blancas, pero he visto varias personas que se van con su pantaloneta, sus chanclas, sin un casco, sin nada, pues, o sea, hemos visto esta situación la hemos cogido de manera informal, o sea, muy, muy olímpicamente, pero no sabemos qué puede pasar en la vía.
qué puede pasar en la vía. Cada día, reitero, es más el flujo vehicular. Entonces, lo otro es el tema de la velocidad, ¿cierto? Tenemos que respetar esos límites de velocidad. Tenemos que tener una distancia segura con los otros vehículos. Debemos de evitar esos adelantamientos por la derecha, o realizar maniobras riesgosas, como el tema del zigzag, que podemos poner en riesgo a los otros actores viales. Sabemos que el licor y la conducción no son amigos, pero también en el territorio se presenta una irresponsabilidad con eso. Generalmente hacemos todo el tema de esparcimiento cuando salimos en la noche a compartir, a departir en una discoteca. Siempre nos vamos en la moto y de ahí salimos borrachos para la casa, o nos quedamos en otras partes en el tema del remate. O sea, en una irresponsabilidad evidente y en una irresponsabilidad que a todas luces cualquier persona que está pendiente o está viendo este tipo de comportamientos, colocando en riesgo la vida de la persona que está haciendo esto y también de los demás actores viales, de los peatones. Entonces, sí es un llamado de más conciencia a que somos nosotros los que tenemos que cuidar nuestras vidas. Somos nosotros el que tenga un vehículo a saber qué uso le va a hacer a ese vehículo, a cumplir la norma. Hoy por hoy en el territorio tenemos muchos actores viales. Tenemos una vía nueva para el Cañón de la Llorona, que son esos 8 kilómetros que nos entregaron por horas por impuestos. Una vía que quedó demarcada, una vía que quedó buena, bonita, una vía que le da calidad de vida a toda esa población de ese sector. Pero a la vez tenemos todos estos actores viales, los que tienen la motocicleta como medio de transporte, que no es simplemente manejar por manejar o porque el vecino me enseñó a manejar la moto, y ya tenemos que saber, tenemos que conocer de las normas de tránsito. Esa señalización de la carretera nos está indicando una situación. Entonces yo sí los invito a que hagamos parte de grupos de donde se puedan recibir charlas de seguridad vial, de prevención vial, y como todos como ciudadanos ayudamos a aportar a mirar unos comportamientos más responsables dentro del casco urbano. También con el tema de pues ya en estas observaciones que les estoy haciendo, sabemos pues que hay que conducir sobrios, tenemos que conducir de manera pues responsable con nuestros 5 sentidos, nada de licor, no podemos mezclar esa situación con el licor con la conducción. Antes de salir tenemos que revisar nuestro vehículo, en qué estado se encuentra, los frenos, las luces, los niveles de aceite, las llantas. Otra problemática que se presenta acá en el casco urbano, en el municipio, porque la he visto, porque también soy actor vial, me movilizo con frecuencia al casco urbano de Medellín acá hacia el municipio, y en horas, algunas veces en la noche, cuando ni siquiera vemos cómo hay unos actores viales, unos motociclistas, que ni siquiera esas motos tienen luces, ¿sí? O sea, ni siquiera las motocicletas tienen luces. Entonces, es un llamado a ser más responsables, es un llamado de una u otra manera. Hay una explotación económica y hay la informalidad de esa prestación de servicios, pero tratemos todos, al menos las personas que viven o ejercen esa actividad, De ser un poquito más responsables con eso. Un seguro obligatorio no es costoso, lo vemos costoso, porque uno escucha que no, que es que el seguro obligatorio es costoso, y no es que sea costoso. El seguro obligatorio está determinado en la norma,
y ese seguro obligatorio es una obligación que se tiene, ¿cierto? Y garantiza una atención médica inmediata cuando se presenta un siniestro vial a cualquier persona que pueda ser víctima del accidente de tránsito. Si es la persona con el SOA, te dan la atención médica inmediata. Con ese SOA, si se presenta un deceso, un fallecimiento, también se les da. Sabemos que eso tiene una cobertura, es una póliza con una cobertura por muerte, también con la prestación en la atención médica, también hay unos valores en gastos por incapacidad médicos, por una indemnización o una incapacidad permanente, y esa atención es inmediata. Esa atención es inmediata. Hoy por hoy, ese SOA está en 30 salarios mínimos. Tiene pues una cobertura en pagos si se llegara a presentar alguna situación, ¿cierto? Entonces, porque es que es muy lamentable que acá sucedan los accidentes de tránsito y ni siquiera esa familia, esa víctima, ni siquiera es atendida, a pesar de que es lesionada o lo que pase, porque no puede tener esa atención, porque infortunadamente la persona que lo colisionó o en el vehículo que iba no tenía ni siquiera el seguro obligatorio, ¿cierto? Acá voy a aprovechar

0: Continuando y lo que les iba a manifestar con respecto a esto, me solidarizo con las familias que en estos momentos están pasando por esa situación de calamidad, con la pérdida de sus seres queridos en accidente de tránsito. Que esto nos llame a la reflexión, que seamos más conscientes y la responsabilidad que tenemos cada uno con esto. En Dabeiba sí, realmente sí o sí, o sea, no es un tema que no puede esperar más, es un tema de que sí se puede hacer, o sea, cuando hay voluntad se pueden hacer las cosas, no que queden en el papel, porque yo veo que acá en Dabeiba, desde la institucionalidad, todo es en el papel, pues con respeto, y es una apreciación mía, que ya llevo un año hablando por estos micrófonos sobre estas problemáticas sociales que tiene el municipio, que a pesar de que existe la norma, no se ve un avance con respecto a esto. Pero si vas a mirar en el papel hay millones y millones y millones. Me preocupa que, bueno, igual la Agencia Nacional de Seguridad Vial, pues es una entidad donde se reporta toda la siniestralidad de los municipios en Colombia, y me preocupa que aquí salgan y hasta sacan hasta bandera y todo y la sacan roja, a decir que del 2020 al 2025 la siniestralidad en Dabeiba de un 4 punto y algo bajo a un 2 punto y algo. O sea, eso es mentiras. O sea, vuelvo y le reitero, el papel puede con todo, y eso es mentiras. Eso es mentiras, porque la realidad dabeibana y la realidad en la siniestralidad la vivimos todos nosotros los dabeibanos. Nosotros la vemos constantemente. Es diferente que no se reporten o que esa estadística sea baja, es por lo que ahorita les decía. Infortunadamente, cuando se presenta un siniestro vial acá en el casco urbano, en la jurisdicción, hay varios factores del por qué eso no queda en estadística. Primero que todo, sabemos que hay un tema de incultura, que hay un gran porcentaje de la población de actores viales en Dabeiba que no cuentan con la documentación pertinente, no tienen seguro obligatorio. Cuando se presenta una situación de estas, el infractor no lo pueden atender en el hospital, porque esa persona o a esa persona la atienden en el hospital, pero por otra, la atención médica es diferente, por el SISBEN o por la EPS, porque infortunadamente no la atienden como un accidente de tránsito, porque ese vehículo con el que se realizó ese accidente, estuvo comprometido en el accidente, no tiene documentos. Ese es uno de los factores. Otro factor que tiene Dabeiba, yo no sé si todavía siguieron con esa práctica, es que se presentaba un accidente en el municipio y resulta que esa motocicleta no tenía su SOA, entonces yo le iba a ir donde el amigo o le iba y le pedía el favor a otra persona para que me preste el seguro obligatorio y pudieran dar esa atención. En algún programa lo dije, la responsabilidad tan grande que le queda al que presta ese seguro obligatorio, porque usted no sabe cuál va a ser el estado de salud de esa persona, cómo va a ser la evolución de esa persona que estuvo comprometida, de esa persona que fue lesionada, se termina el tope de esa atención, vamos a hablar de un lesionado, de esa póliza, y bueno, posiblemente, si fallece, da con un profesional del derecho que lo asesore y le dice: usted puede empezar un proceso de responsabilidad civil extracontractual, empieza una demanda civil para el tema de esa responsabilidad, y al que el que le toca responder es al propietario, el que figure como propietario de ese vehículo, el que prestó los documentos. Entonces, y fuera de eso, estamos estafando una una compañía de seguros. Entonces es mejor hacer las cosas bien, hacerlas correctas, buscar programas de prevención, mirar la manera de, pues mirar de qué manera nos podemos organizar con eso, permitir, porque finalmente, pues igual, en muchos municipios, no voy a justificar tampoco esa situación, en muchos municipios pues se está en este transporte de las mototaxis. Pero son municipios que realmente a esa población, para que puedan hacer esa prestación de servicios, se les hace esa exigibilidad de esos requisitos mínimos. Entonces, hablar y sacar pecho y decir que en la Agencia Nacional de Seguridad Vial, el 4 que bajamos en el 2025, del 4 punto y algo al 2 punto y algo, eso es mentiras. O sea, es mentiras, con mucho respeto, eso es mentiras. Y infortunadamente hay personas que se pueden creer eso. Pero hay otro grupo de poblaciones de Aveiva, entre esos me incluyo, que no es para que nos metan los dedos a la boca y nos quedemos callados y no ver lo que sucede en el entorno del municipio. Porque es que sucede y es una realidad que está pasando en estos momentos en el municipio. Se dio el tema por el impacto tanto local como a nivel nacional y departamental, del primer accidente que está en las redes sociales, y anoche pues muy lamentable, incluso pues me tocó ver también, porque me desplazaba hacia el municipio, de ver un ciudadano, de ver un paisano, de ver un daveivano ahí en esas condiciones, su familia, lo lamento demasiado, lo lamento. Entonces me solidarizo con la familia de estos jóvenes que perdieron la vida en accidentes de tránsito, pero también eso nos hace un llamado a esa reflexión. Acá en el casco urbano, dentro del casco urbano, no podemos seguir con esa rebeldía de ver las cosas como siempre las hemos visto, de manera superficial. Sabemos que tenemos un problema, pero somos nosotros los que tenemos que ayudar a resolver ese problema. Ya sabemos que por medio de la institucionalidad no hay solución al problema. Cuando hablo de la institucionalidad es mirar de qué manera le podemos dar alternativas. Con el plan de acción local en seguridad vial, de buscar unos puntos estratégicos dentro del municipio de parqueo, de parqueadero, donde la persona pueda, que venga a disfrutar del centro, del casco urbano, y decirle, vea, usted se puede parquear acá hay un sector donde se pueden organizar las motocicletas, e ir descongestionando eso. La verdad, o sea, pues todo lo vivimos, pero ya eso se vuelve hasta costumbre, y somos nosotros los que tenemos que desquitar, los que tenemos que poner cuidado. Acá tenemos un antecedente altísimo con las motocicletas de atropellar a la población, a los adultos mayores, porque ni siquiera ese biocorredor que se hizo con el objetivo de que el peatón tenga una movilidad segura, o las personas discapacitadas, y ni siquiera esos biocorredores se respetan. O sea, esa berma, eso lo que le queda al peatón, está también saturado, no hay por dónde andar. O sea, la verdad, no hay por dónde andar. Cuando no es una venta informal que está sobre el corredor, o una venta que está estorbando, son las mismas motocicletas las que están haciendo esa congestión en el casco urbano. Paisanos, daveivanos, no lo digo yo, no lo decimos acá, uno lo escucha hacia afuera, uno escucha a un conductor de una empresa, uno escucha a personas de gerentes de empresa, uno escucha a transportadores de carga, porque me muevo en el gremio, es decir, doctora, pasar por el pueblo suyo, eso es un parto de mula, doctora, es sí, o sea, entonces tenemos que mirar, o sea, con respeto también se los digo, para que estos comerciantes también pueden aportar con esa situación, porque yo, dueño del establecimiento, también lo puedo hacer, ¿cierto? Si quiero aportarle al tema de la seguridad vial. Ahorita en estos establecimientos abiertos al público, las discotecas que tenemos ahí, acá en Tolujan, pues conocido como Tolujan, estaba La Gaucha.
1: Remolino, en el sector de Remolino, Fandango, el
0: Parque. Bueno. O sea, eso después de la de determinada hora de la noche, eso se cuadran esas motos que a una persona, a cualquier actor vial le da dificultad pasar por ahí. Tienen que bajarse a correr esas motos porque a la gente hasta le da rabia. O sea, fuera de que están ocupando el espacio público, fuera de que están ocupando esa calzada, que están compartiendo, están departiendo en esos establecimientos, pues eso es válido y todo ese cuento, pero no seamos tan irresponsables con eso. Y de ahí salimos borrachos en una moto a andar el pueblo y ya, pues, o sea, pues quedámonos un poquito. Le hago también ese llamado, porque es que es una congestión impresionante. El sector de Puente Tierra para la Plaza de Mercado, eso un domingo, eso en al mediodía no hay por dónde caminar, no hay por dónde transitar, hay que esperar. Esa también, eso ahí, las personas que comparten, departen ahí en esos negocios que hay ahí también. O sea, busquemos. Yo veo que entre la Plaza de Mercado, al frente del parqueadero, hay un área ahí, un espacio público ahí, que perfectamente yo consideraría que la población que se va a tomar cerveza ahí o que sale pues de ahí, igual pues es el deber de no hacer, pues no se debería hacer, pero si no tienen dónde parquear esa moto, ahí hay un área de espacio público donde perfectamente pueden ubicar esas motos ahí, pero todos tenemos que ayudar con eso, pero eso se vuelve también ahí un nudo, eso se vuelve un paso ahí que se vuelve intransitable, ¿sí? Entonces hay que mirar y hacer un inventario de todos esos puntos fijos que tiene Dabeiba, donde se presenta más esa congestión vial, y de qué manera podemos buscarle solución a eso. No es, no me importa, es impopular, yo no puedo hacer eso, o es que no, o sea, no saquemos más disculpas. En sacando las disculpas se pierden vidas. Es concientizar a la persona. Es decirle, porque todos nosotros como ciudadanos entendemos, y en la manera en cómo nos digan las cosas, ¿cierto? Y decirle la importancia del por qué yo, como asociación, como cooperativa o como los grupos que estén organizados y que presten ese servicio de transporte público acá urbano, sean conscientes. Y sea pues la responsabilidad que se desprende cuando uno maneja un vehículo, y aunado a cuando hay una explotación económica, que estoy llevando un campesino a la vereda, cuando estoy trasladando a una persona aquí en el casco urbano, que mínimamente tenga esté bien, tenga su indumentaria, tenga su casco, tenga su licencia, tenga su seguro obligatorio, ¿cierto? Eso no quiere decir que es que si usted no lleva el casco, por eso se produjo el accidente de tránsito. No, hay muchos factores para que se presenten, pero eso sí te protege, estás cumpliendo en el momento en que pase un siniestro vial y se vaya a hacer el tema de levantamiento y toda esa situación del accidente. Se sabe, le van a verificar a la persona y tiene sus documentos al día, está cumpliendo con la norma, ¿cierto? Son muchas situaciones de esas. Yo voy a hacer un paréntesis porque acá tenemos una persona que es muy conocida de Dabeiba, Dabeibana, viene con una situación que ayer, ¿eso fue ayer? Ayer a la madrugada fue víctima de hurto de una motocicleta, o se extravió una motocicleta Boxer CT100 negra por los lados de Fandango. Por los lados de Fandango, y la placa es XCY99F. Esto es un servicio social que acá presente está la señora Nubia Rosa Durango. El teléfono, el celular para que le puedan dar información, o el que sepa dónde está este vehículo, 313-753, se pueden comunicar con ella al 313-753-3546. Tiene toda la información al día. Acá me está mostrando su seguro obligatorio, los documentos, y está pues acá. Entonces, es un servicio social que hacemos por tubos cuenta, el extravío o hurto de una motocicleta de placas XCY99F, moto boxer CT100 de color negro. ¿Qué modelo es esa moto? Pásame los documentos.
2: Ya, mija, esta es la placa, ¿dónde está?
0: Bueno, es una...
2: Por favor, devuélvame la motico, el que la tenga, vea que lo que pasa es que yo en esa motico, es que yo me voy para Santa Fe a hacer mis diligencias. Colabóreme con la que me devuelvan la moto, por favor. Ya soy una persona muy conocida de aquí, a ver, ¿cómo me van a hacer eso? Venga, el que la tenga en su poder, me la regresa. O me llaman al número y me dicen qué pasa, por qué.
0: Bueno, y es una moto modelo 2022. Acá estoy viendo la matrícula, entonces es un llamado pues que hace acá la ciudadana Dave Ivana del extravío de su vehículo. Bueno, entonces vamos a continuar. Pues yo les traía pues un tema, pero un tema. Con respecto, entonces, a manera pues ya conclusivo, con respecto a este tema de normas de tránsito, del cumplimiento de la ley 769-2002, que da toda la trazabilidad normativa en todo el territorio nacional del cumplimiento de la norma, valga la redundancia, y la exigibilidad para que seamos todos actores viales, buenos actores viales, en aras de preservar la vida. Como Dave Ivanos, tenemos que entrar en esa cultura vial. No podemos seguir justificando, buscándole justificaciones a esta situación. Primero la vida. Acá vamos a hablar así, con el eslogan de que tiene la alcaldía municipal: primero la vida, primero la gente. Pero acá en Dave Ivanos la gente está como en el segundo renglón. Pues me disculpan con eso. Pero sí, tener una conciencia de esta situación. Ya saben, no esperemos, porque todos los problemas se los trasladamos también cuando no hay voluntad política, cuando esperamos que el gobernante lo haga y el gobernante no lo hace. Entonces somos nosotros, los ciudadanos, los que tenemos que igual preservar nuestra vida y cuidar nuestra vida. Entonces es un llamado respetuoso, es un llamado de cariño, de que todos nos pongamos la camiseta por la seguridad vial, nos pongamos la camiseta de ser buenos actores viales y que ayudemos a descongestionar nuestro municipio con respecto al tema. Lo he reiterado mucho. Acá sí o sí deben de llegar las empresas de transporte de servicio intermunicipal, porque tienen un origen y un destino, tienen una ruta definida por el Ministerio de Transporte. Es una obligación de las empresas entrar al territorio, es un derecho constitucional del servicio público de entrar a llevar o a recoger o a dejar pasajeros. Lo menos que podemos hacer con estas empresas de transporte es tenerle despejado un área por donde ellos hacen la ruta para entrar y salir del municipio. Pero también duele esa falta de empatía que un conductor de un bus de empresas intermunicipales entren al municipio, traten de bajar por el vendaval y el bus tiene que hacer una maniobra ahí impresionante para revesar, porque infortunadamente hay unos vehículos al lado y lado, pues prácticamente mal estacionados o mal parqueados, y no permiten esa movilidad, no permiten. Entonces seamos un poquito más empáticas con eso, porque es que las empresas de transportes entran al territorio es por una obligación constitucional, es por una obligación que se tiene desde la empresa privada, de esa habilitación que les da el Ministerio de Transporte. Ellos no entran acá porque es que nos quieran ver o porque no, es porque es una obligación, y esa prestación de servicio de transporte público intermunicipal, de transporte público, todos los ciudadanos tenemos derecho a movilizarnos, y si Y en ese sentido, entonces lo menos que podemos hacer es coayudar. Cuando veamos un conductor que llegó a nuestro municipio, que lo vemos encartado ahí tratando de hacer la maniobra para reversar, no lo insultemos, no le digamos cosas, no lo amenacemos, no, venga, seamos más empáticos, seamos más conscientes. Somos nosotros los que infortunadamente no podemos estar en el espacio.

0: Doctora, hay una pregunta que le hago aquí con respecto a la amiga María Eugenia, al vecino Santiago. Son muchas cosas que han pasado, porque mire que cuando uno sube al barrio por la subida al instituto, también ha pasado mucho accidente. Bajan con eso, haciendo esas maromas que hacen con esas motos, y entonces uno pasa por ahí, eso le quieren como tirar la moto a uno. ¿Qué podemos hacer ahí, doctora?
1: Bueno, vea, siempre me he referido mucho y le he hecho mucho énfasis a la problemática que tiene Dabeiba en seguridad vial, en movilidad, seguridad vial. Es en el casco urbano, pues en el centro, en la vía nacional, porque la frecuento como más, ¿cierto? Pero sí hay unos comportamientos también, lo que acabas de decir de los barrios, específicamente en ese barrio, incluso hay un antecedente de un accidente donde dejaron una ingeniera cuadrapléjica, qué lástima, sí, porque es cierto, por una irresponsabilidad, ¿cierto? Porque como jóvenes no medimos las consecuencias de una situación de esas, ¿sí? Entonces, a mí me parece que eso hace parte del plan de acción local que pueda tener el municipio en el tema de movilidad, ¿sí? Que tiene que ser plasmado y que tiene que hacerle un inventario a esas problemáticas que se están presentando, tanto pues en tema de movilidad, acá en el centro, en el casco urbano, de las que me he hecho referencia, a mirar también qué pasa en nuestros barrios, ¿cierto? Y ese comportamiento. Es importante la participación de los mismos líderes o de los mismos presidentes de acciones comunales, porque yo tengo entendido en que los barrios se maneja un liderazgo, hay alguien que puede tener un liderazgo y puede ser por medio de ese líder que se empiecen a plasmar y a hacer registro fotográfico, a hacer videos. A mirar y llevar esa problemática acá al municipio, a la alcaldía, para que haga parte y le busquen unas soluciones, ¿cierto? Le busquen solución a eso. Pero el llamado es ese. Y nosotros como padres de familia pecamos también de irresponsables cuando a nuestro hijo menor de edad lo dejamos conducir, ¿cierto? Eso es una irresponsabilidad grandísima. Lo que lo vemos muy lindo, que tan lindo como maneja, pero cuando se está en el problema, ahí sí todo mundo pues se mira a ver cómo resuelve, si no tenía el seguro obligatorio a mirar, o decir que la moto la llevaba era un adulto, o sea, un poco de cosas que pasan, ¿cierto? Entonces no nos engañemos con eso, seamos más responsables. Esa ideológica, bueno, también se hace ese llamado desde los centros educativos, porque también está es una obligación de los establecimientos educativos tener esa cátedra desde la primera infancia, para que los niños aprendan a conocer las normas de tránsito, para que los niños aprendan sobre señalización, y es una manera de aportarle al territorio, para que cuando el niño coja la bicicleta, porque no es yo regalarle la bicicleta a mi hijo y dejarlo que dé vueltas en el barrio o en el pueblo, ¿cierto? Es decirle, hijo, vea, esta es la derecha, usted siempre debe transitar por la derecha, esta señal indica esto es un reductor de velocidad, cuando usted vea esta señal de par, esto quiere decir esto, si ves una señal de piso en estas condiciones de la cebra, esto quiere decir que tienes que estar pendiente para cruzar una calle, para mirar, o sea, hay que empezar desde esa primera infancia a enseñarles a nuestros hijos sobre normas de tránsito y comportamiento. Para el barrio allá, yo presumí, pues diría que hay que enseñarle a los pobladores, a las personas de allá y a los hijitos que están pues allá, a los jóvenes, que si voy hacia el barrio, siempre debo de conservar mi derecha, ¿cierto? Como peatón o lo que, y también cuando salgo del barrio, conservo mi derecha, ¿sí? Porque es una manera pues que preventivamente de evitar, si la persona conoce, pues sabe que debe conservar, y como eso es

una, eso es un solo carril, una sola calzada estrecha, ¿cierto? Entonces, nos tenemos que, en el tema pues como de mental, hacer como ese dibujo de tema de como actores viales de por dónde voy a circular. No por la mitad, porque puede venir alguien en una moto muy ligero o una persona en un vehículo y me puede atropellar, ¿cierto? Entonces, tratar allá en los barrios con los líderes también a pedir esas charlas para la comunidad, porque es importante, y desde ahí se inicia el aprendizaje de ese tema normativo. Y es una manera pues como de aportarle e incluso al territorio y a las personas de cómo de preservar vidas, ¿sí? Ya quedó, pues, le quedó claro, incluso usted que vive en ese barrio, cuando vea un mal comportamiento, o veas que algo, o si es un menor de edad, culmine al padre de familia y le dice, respetuosamente le dice, ¿sí? Usted no sabe el daño que usted le está haciendo a su hijo con eso. Porque atropella a una persona, pasa esto, y el problema que puede enfrentar la familia con respecto a eso. En los minutos que nos faltan, venía a hablar sobre también un tema que ha sido de relevancia. O sea, todos los temas, yo se los he dicho, de los temas que hemos hablado acá, todos tienen que ver con nuestro territorio. Aquí hay que recalcarlos, porque acá no hay ni siquiera principios de estas situaciones, ¿cierto? En el papel hay muchas cosas, pero finalmente en la ejecución no vemos resultados con respecto a eso. Allá llegó alguien. Bueno, entonces el tema que yo les traía hoy era porque se desprende de una circular, la circular 012 del 2026 de la Procuraduría General de la Nación. La Procuraduría General de la Nación es un instrumento de vigilancia preventiva que busca fortalecer el cumplimiento de las normas en protección y en el bienestar animal en Colombia. Pues una de las funciones en esas que conoce la Procuraduría, sacó esta circular viendo como esos incumplimientos reiterados de los entes territoriales y nacionales con respecto al tema del bienestar animal, o sea, de la aplicabilidad de la norma con respecto a las personas que tienen pues mascotas y los animales, pues habitantes, vamos a llamarlos habitantes de calle, ¿sí? En Colombia desde el año 1989 tenemos pues una norma que es conocida como el Estatuto Nacional de Protección de los Animales. Desde el 89, pero hoy por hoy se está viendo pues como más por todas estas asociaciones defensores de los animales, ¿cierto? Ha cogido como más auge, e incluso tenemos una nueva ley vigente pues de la del 2025, conocida como la Ley Ángel, pero desde el 89 se está hablando del maltrato animal, ¿cierto? Esta primera sale que protege a los animales contra el maltrato, el sufrimiento y crueldad. Establece pues el deber de las personas de brindarles un buen trato, alimentación, cuidado y en condiciones adecuadas. Esta ley, pues porque se viene desde ahí, está vigente, regula el uso de los animales en actividades como transporte, experimentación y espectáculo. ¿Qué quiere decir eso? Eso se veía más mucho en Urabá, los caballos cocheros, que se pasaban, se sobrepasaban, los maltrataban con el tema de la carga, ese cajón pesado cargando arena. Pues acá nosotros en Dabeiba no volvimos como a ver eso, ¿cierto? Hemos entrado como un poquito como en la modernidad de que ya no sean los caballos, los animales, sino ya hay unos medios de transporte, unos vehículos
cargueros o las volquetas que hacen eso. Bueno, ya en el para el año 2016, con la ley 774-2016, también conocida como la ley de protección animal, fortalece la protección animal y se viene y también nos trae unas sanciones sobre el maltrato animal. Ya para el 2025, con la ley Ángel, que esta ley fue un caso muy relevante que se dio y que hizo pues como para endurecer, porque ya esto está tipificado también en el Código Penal, por un tema de un maltrato animal con una mascota, con un perro que se llamaba Ángel, ¿sí? Entonces, la ley lo que nos dice es que en ese caso, pues, para cuando hay una persistencia en casos de bienestar animal, cuando hay abandono, deficiencia en la atención institucional, emite pues por medio de esa circular es que se pronuncia la Procuraduría General de la Nación y culmina a las entidades territoriales y a los alcaldes y les da unos lineamientos para la prevención y para entrar en el tema del bienestar animal. Dentro de esos lineamientos, por medio de la Procuraduría, se le exige a los alcaldes y gobernadores el cumplimiento de la legislación de protección y bienestar animal. Los alcaldes deben de implementar de manera inmediata jornadas de esterilización, que incluye estrategias de captura, esterilización y retorno para los animales en condición de calle. O sea, tienen una preferencia los animales de calle, ¿cierto? Con ellos son los que hay que pues como intervenir toda esta población de los animales que abandonan y todo con respecto a eso. Deben de crear o poner en funcionamiento los centros de bienestar animal. Deben de crear fondos municipales de protección animal para financiar programas de bienestar animal. Deben de capacitar a inspectores de policía para la aplicación del procedimiento por maltrato animal y del curso de sensibilización previsto en la ley, o sea, en la ley Ángel. Y con esta normativa lo que se hace es que se endurece pues el castigo del maltrato animal, ¿cierto? Es un llamado a también en la ruralidad, en la zona rural, porque eso también se presenta en la zona rural, que si vemos un vecino, si vemos a alguien maltratando un animal, por favor pongámoslo en conocimiento, protejamos esa mascota, protejamos ese animal, ¿sí? No permitamos que si los tienen mal tenidos o los tienen abandonados o que los dejan amarrados las 24 horas al sol y al agua, o sea, pongamos en conocimiento de la entidad, de la autoridad competente, estas situaciones en aras pues como de protegerlo, ¿cierto? Los puntos claves que trae la ley Ángel, uno de ellos es la protección, la prohibición de tenencia. Las personas que sean condenadas por maltrato animal tienen prohibido adquirir, cuidar o tener animales por el doble del tiempo pues que dure la condena. También pues está tipificado en la norma, en el Código Penal, quien cause lesiones graves o la muerte a un animal se expone a penas de entre 32 y 56 meses y multas que oscilan entre 30 y 60 salarios mínimos legales mensuales vigentes. Está tipificado en el Código Penal el maltrato animal en el artículo 339A. Momento, por favor. Vamos a poner a leer a Santiago.

0: Bueno, Santiago, léame el artículo 339A. ¿Qué dice?
1: Artículo adicionado por...
0: Hijo, vea, léalo desde acá.
2: El que por cualquier...
0: Santiago es el niño que está acá conmigo en la emisora, que le gustó estar acá en este espacio. Léalo, pues.
1: El que por cualquier medio o procedimiento al trate...
0: Bueno, venga. Ah, no, Santiago. Me estás haciendo quedar mal acá. Bueno, vea, les voy a leer qué dice el artículo 339A del Código Penal, que viene, que está desarrollado en el título 11A de los delitos contra los animales. Capítulo único, delitos contra la vida, la integridad física, emocional de los animales. Entonces nos dice, el que por cualquier medio o procedimiento maltrate a un animal doméstico, amansado, silvestre, vertebrado o exótico vertebrado, causándole la muerte o lesiones que menoscaben gravemente su salud o integridad física, incurrirá en pena de prisión de 12 a 36 meses e inhabilidad especial de 1 a 3 años para el ejercicio de profesión, oficio, comercio o tenencia que tenga relación con los animales, y la multa entre 5 a 60 salarios mínimos legales mensuales vigentes. Este artículo también tiene otro artículo, que es el 39B, que es de unos agravantes, ¿cierto? Circunstancias de agravación punitiva. Las penas contempladas en el artículo anterior se aumentarán de la mitad a las tres cuartas partes si la conducta se cometiere con sevicia, cuando una o varias de las conductas mencionadas se perpetren en vía o sitio público. C, valiéndose de inimputables o de menores de edad o en presencia de aquellos. D, cuando se cometan actos sexuales con animales. E, cuando algunos de los delitos previstos en los artículos anteriores se cometiere por servidor público o quien ejerza funciones públicas. Es clarísimo el artículo en el tema de la agravación punitiva, y ya saben, pues, que si ven un funcionario público maltratando que no quieran los animales, acá vemos que está como un agravante. El parágrafo primero nos quedan exceptuadas de las penas previstas en esta ley las prácticas en el marco de las normas vigentes de buen manejo de los animales que tengan como objetivo el cuidado, reproducción, cría, adiestramiento, mantenimiento, las de beneficio o procesamiento relacionados con la producción de alimentos y las actividades de entretenimiento para competencias legales aceptadas. Bueno, entonces, prácticamente el artículo se los di a conocer es para que sepan que el maltrato animal está tipificado en la norma, y no podemos permitir a que en nuestro municipio suceda, tengamos personas que maltraten los animales. En Dabeiba hubo un caso que lo vi también en redes sociales, de una persona que fue capturada, que tenía un animal, un perro, por acá para abajo, por el cañón, que lo maltrataba mucho. Algo, pues, yo vi que el señor fue capturado. Un caso, pues, como de ejemplo del municipio, que sí se ve. Entonces... quería, pues, como socializarles la ley Ángel 2455 del 2025 con respecto al tema de la tenencia, del tema del bienestar animal, ¿sí? Entonces, finalmente, la Procuraduría lo que hace es que exhorta pues a todos los, bueno, a los entes territoriales y también a los ministerios competentes a expedir e implementar la ruta de atención al maltrato animal y a fortalecer la educación sobre bienestar animal y tenencia responsable. ¿Qué puede pasar con esto si los gobiernos locales o departamentales no tienen políticas públicas con respecto a este tema de bienestar animal? Pues les dará lugar pues en esos incumplimientos injustificados, da lugar a investigaciones disciplinarias. Acá en el municipio, incluso hace poco, vi como una convocatoria para acá, como para los lados de Botón, ¿cierto? De una jornada de esterilización de los animales. También vi una convocatoria acá en el Coliseo, pero no sé si era de manera particular con esta señora que tiene pues a colitas felices, la señora Nairobi. No sé si lo hizo de manera particular o con la institucionalidad, que habían pues cupo para 180 animales entre gatos y perros, ¿cierto? Entonces es para que aprovechen como esas jornadas de esterilización, para no dejar crecer la población, esta población, además porque pues como en tema de abandono, que vamos a dejar un animalito de estos sufriendo para en la calle y por ahí reproduciéndose. Entonces también es un llamado pues como a ese tema responsable con nuestras mascotas, al tema del bienestar animal. Entonces, en resumido, las principales instrucciones que da la Procuraduría General de la Nación con respecto a esta circular que culmina pues a los alcaldes y a los gobernadores con respecto a esto, es que garantiza el cumplimiento de las normas de protección animal, deben diseñar o implementar políticas públicas de bienestar animal, deben destinar recursos para programas de bienestar animal, deben de fortalecer las inspecciones y vigilancia de control, deben coordinar acciones con autoridades ambientales, sanitarias y de policía. Y el otro punto importante, que es la esterilización y control poblacional, deben de implementar pues programas permanentes de esterilización y deben de priorizar esa atención en perros y gatos en condición de calle. También les traje pues este tema porque es para que la población sepa que tenemos una normativa, que tenemos una ley desde 1989, que tenemos otra ley del 2016, la 774 y la 2455 del 2025, y tenemos el Código Nacional de Seguridad y Convivencia Ciudadana, donde le da la trazabilidad a la Policía Nacional para que de manera inmediata, si reciben el llamado de si se está presentando el maltrato animal, inmediatamente deben de, como una actividad de policía, deben de proceder a restablecerle derechos a estos animales y poner en conocimiento pues de la autoridad competente. Y dependiendo pues como de esa situación, pues ya se valora si se configura, si se tipifica el delito de maltrato animal. Pues ya el programa prácticamente, pues ya estamos terminando el programa. Reitero, más conciencia en el tema de seguridad vial. Veo que Autopistas de Urabá hace un trabajo muy bueno en el territorio, en capacitación, en prevención, con todos los actores viales que hay acá en el territorio, pero no es suficiente. O sea, el trabajo que se ve en el territorio es por parte de la empresa privada, por parte de Autopistas de Urabá, como concesión de este corredor vial. Entonces, que seamos más los multiplicadores y que lo veamos como algo que es para beneficio de todos nosotros y para que sigamos preservando y conservando vidas. Hagamos la tarea de cada día ser más conscientes y más responsables de cumplir con la norma, de ser buenos actores viales, y siempre la persona que obedece, la persona, o sea, todos tenemos que, pues, por eso son para eso son las normas, hacer mucho énfasis en la capacitación, en que conozcamos las señales de tránsito, porque estoy casi que segura que parte de la población no alcanza a identificar una señal de tránsito, si es preventiva, si es reglamentaria, entre otras. Entonces es importante, pues, como todo esto, ¿cierto? Un feliz día para todos. Lo que se busca por Tu Voz Cuenta es generar conciencia ciudadana y es hacerle un llamado respetuoso a la institucionalidad, que si tiene las herramientas, para aplicarlas, para darles aplicabilidad y para que el ciudadano sepa que sí existe la norma, y que todo también depende de la voluntad política del gobernante de turno. Un feliz día para todos, con la ayuda de Dios, primero Dios, que pueda estar el próximo sábado acompañándolos por este medio. Gracias por el espacio, gracias a Rubén, gracias a que es el representante legal de la emisora La Mía, gracias a María Eugenia y a todos, gracias por escucharme, porque estoy acá por ustedes, estoy acá en estos micrófonos porque he recibido la aceptación del ciudadano de Aveibanos que escuchan mi programa y que es un programa más de conciencia ciudadana, es un programa que nos escuchan en el territorio y se dan herramientas, o al menos lo sacamos, nos salimos de esa hecatombe de mirar una realidad, de mirar la realidad social que tiene Dabeiba. Un feliz día para todos.
3: Un feliz día para usted, doctora, muchísimas gracias. Usted sabe que aquí los micrófonos son suyos, están abiertos para el programa Tu Voz Cuenta.
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0: Buenas tardes, los oyentes de la mía que también estudia. Yo no me había ido. Estábamos por aquí. Oiga, vamos a aprender esta vaina. Bueno, por aquí yo tengo un invitado muy especial para todos ustedes. Muy buenas tardes, ¿cómo estás, Fabio? Contanos, ¿cómo vamos?
1: Vamos muy bien, gracias a Dios. Todos bien. Gracias a Dios que nos ha dado la salud, la vida y todo. Y muy tristes, pues, por lo que ha pasado, pues, en esos últimos... nuestros últimos días de este mes de julio. Y pues lo que hubo, pues, un familiar, un primo mío, entonces también nos da muy duro, pero muy alegres acá en la radio mía. Saludos, pues, para mi gente.
0: Eso te voy a preguntar, ¿a quién quieres saludar en esta tarde? En esta tarde está soleadito, pero sabrosito, y con la mía acompañaditos, todo acá, ¿no? ¿Sí o no?
1: Sí, señora.
0: A ver, ¿a quién quieres saludar?
1: Bueno, en esta tarde quiero saludar a amigos indígenas, amigos emberas del barrio La Meseta,
0: Allá nos escuchas mucho, Fabio.
1: Del barrio La Meseta.
0: Tenemos muy buena sintonía en la Meseta.
1: Sí, del barrio La Meseta, en la vereda El Pital, al amigo Edwin Úsuga. Edwin Úsuga, músico, intérprete, director del grupo Son de Pueblo. También de todas las zonas de Choromandó para abajo, puro indígena, puro embera. Con mucho gusto, un temita de parte de sus amigos, de su amigo, el DJ del Torrente. Suéltelo, Mario Eugenio.
0: Bueno, y me dices que querías saludar a alguien en el barrio Guanajuay.
1: También voy a saludar a toda mi gente, a todos mis vecinos, a todos mis amigos, en especial a una persona muy importante, a una persona muy cariñosa, que
0: ay,
1: es
0: contame, ¿quién es esa persona?
1: Que es mi señora madre, María Eugenia Gutiérrez Varelas, a mi hermanito Oscar de Jesús Rodríguez, más conocido como El Morcillero.
0: Y traiga morcilla para acá, queridos.
1: Y a Edwin Johan, a Simón Steven, y ahí también te creo que me están escuchando, a la familia Lemus Cartagena.
0: Uy, bueno, y también aprovechemos también para saludar a todos los que se están conectando a esta hora aquí con los 104.4 FM, allá en el barrio Invías, Buenos Aires La Bomba también en el sector La Feria, el sector Barrio Triste, en el sector La Ponzoña. También un saludo a cada uno de ustedes que se están ahora conectando con los 104.4 FM. Y acuérdense, Fabio, que hoy es que Sabadito Alegre.
1: Hoy es Sabadito Alegre.
0: Y el cuerpo lo sabe.
1: El cuerpo lo sabe. Y también saludamos a Doña Gloria Góez y a Solfanor Quintero, mis patrones, que siempre me dan la mano cuando estoy decaído. Y a la patrona que está allá en la discoteca El Torrente, Adora. Muchas saludes a todos que están allá. Y que sabemos que hoy es un ambiente bueno, un ambiente sabroso. Hoy es Sabadito Alegre, hoy sábado, domingo, alegres para que rumbiemos con precaución.
0: Y con festivo a bordo. Bueno, no se diga más.
1: Y sigamos la fiesta, pues.
0: Bueno, no se diga más y vamos a aprender esto, carajo. ¡Que viva la mía, sí o no!
1: ¡Que viva la radio mía, que también es tuya!
0: Oye, Fabio, ¿y vos sí escuchas la mía?
1: Bastante, esa es mi emisora preferida.
0: Eso, no se diga más. Bueno, mis oyentes, se vino la pirateada, el Chacar del Sur.

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2: Fabio, te voy a contar algo. Cuéntame. Tuvimos el privilegio de tener a Tomás Castaño ayer aquí en la emisora y en un evento que también se hizo. De verdad que quedé impresionada con este artista. Y esta canción que vamos a escuchar, que estamos escuchando, de verdad que tiene un mensaje muy, de verdad, muy bonito, tanto para usted, para mí, para todos nuestros oyentes, de que las cosas pequeñitas salen cosas grandes. Y no hay por qué decir no puedo. ¿Usted qué dice de eso?
3: Porque sí lo podemos. No podemos decir que no podemos, porque sí podemos hacer lo que, desde que Dios nos dé vida y salud, lo podemos hacer.
2: Y de verdad que con este muchacho, es un joven de verdad que tiene mucho talento. Que Dios le bendiga ese talento y que lo lleve mucho más.
3: Esa vía artística, sí.
2: Bueno, y mira, y escúchalo, verás cómo es de lindo. Ay, no. Ese no era, vea.
3: ¿Qué pasó, pues?
2: Ay, Dios mío, bendito sea mi Dios. Ay, bendito sea mi Dios. Bueno, no, espera si verés. Ya enseguidita se lo voy a poner, enseguidita. Escuchemos este de José Al Jaramillo.

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2: 1:48. Con este tema estamos saludando a Gloria Tamayo en Confesiones número 2. Bueno, escúchatelo, Gloria. Gózatelo, gózatelo.

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4: Bueno, y con este tema estamos saludando a Julio César Blanco en el barrio Juan H. Guay, que está en full sintonía, igual que Sandra Durango. También saludamos a Oscar, que también está en full sintonía con los 104.4 FM. Vamos a darle candela a la mía, que también es tuya. Pura energía positiva.

0: 2:07 en La Mía, Colombia. Bueno, Fabio, cuénteme, pues a ver cómo se siente aquí en La Mía, en los estudios de La Mía, cómo se siente, cómo ve este ambiente. A ver, cuente pues a ver que yo quiero saber. Yo quiero saber, cuente a ver. Y para que también le diga a los oyentes cómo te sientes aquí en los estudios de La Mía.
1: Pues yo me siento muy bien, contento, un ambiente muy chévere. Todo a lo bien, todo a lo paché, todo bien, hasta uno viene aquí hasta a los estudios de la emisora y no hay que ir ahí para la casa. Si amaña mucho y con tremenda amigaza, apenas es.
0: Y de verdad que sí.
1: Para que todos los oyentes se sigan conectados a La Mía Estéreo, que también es tuya.
0: La Mía, que también es tuya. Vuelvo y te pregunto, ¿oí vos si escuchas La Mía?
1: Bastante.
0: Ah, bueno, eso sí,
1: así. Y mi mamá no la suelta. Ay, bueno. Con el perdón de mi amiga, también voy a mandar un saludito muy especial a una tía maravillosa, una tía hermosa, a la familia que viven en la ciudad de Medellín, que también por las redes sociales también la buscan, también la encuentran, también la saludo. Un saludo para mi tía María Concepción Gutiérrez Varelas en su trabajo, allá donde ella labora.
0: Bueno, ahí ya tiene el saludito tu tía. Y bueno, y saludamos a todos los que van llegando, los que se van pegando aquí a los 104.4 FM. Claro que sí, un saludito para todos ustedes.

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9: 2:35 aquí con la mía, que también es tuya, full sintonía. De verdad que, Fabio, estamos escuchando muy buenos éxitos musicales, ¿sí o no?
10: Bastante, bastante.
9: ¿Te gusta o no te gusta? Así como la mía tiene éxito tras éxito. ¿Sí te gusta o no te gusta?
10: Variadita, variadita.
9: Así es la mía. Variadita para todos los gustos.
10: Todo gusto.
9: Y de verdad, para todo público. Y aquí en la mía, que también es tuya, complacemos tu gusto musical.

0: 2:38, aquí en la mía, que también es tuya. Bueno, mire, Fabio, que nos mandan un reporte de sintonía de la zona de Urabá.
1: Ay, quiero reportar el saludo para el ingeniero Carlos Julio. Él es el de oyentes esta vez. Él es un profesional del servicio de bioplanta del Dr. Palmero acá en Urabá. Feliz tarde.
0: Feliz tarde a usted también, muchas gracias, por sintonizar la mía, que también es tuya. Fabio, ¿sabías que nos escuchan a través de nuestra página web en toda la región de Urabá? También en la región de Frontino, por allá por Chontaduro, también nos escuchan, también en Girardota, en San Jerónimo, no, pues imagínate.
2: En todo Antioquia
0: y digamos que por la página, bueno, nos pueden escuchar en cualquier parte, porque así también nos escuchan en Estados Unidos. Bueno, y te voy a hacer una invitación, de verdad que sí.
2: Dígamela.
0: Y espero que sí me acompañe, y también una invitación para usted que me está escuchando, mi oyente de la mía, que también es tuya. La invitación es para el 1 de agosto en Cruces de Urabá, con la cantina al hombro. Ahí ya vamos a tener muchas cosas chéveres. Va a haber bingo bailable, va a haber olla comunitaria, va a haber cantante sorpresa, también va a haber anchetas, van a haber concursos, y ante todo se va a celebrar el Día del Padre. Tardecito, pero es válido, ¿no? Bueno, sí, señora, entonces, ¿usted qué dice? ¿Me acompaña o no me acompaña?
2: Vámonos para allá, para la rumba.
0: Para acá, con la cantina mía, con la cantina al hombro, pero con la cantina mía. Y a ustedes, mis oyentes que me están escuchando, una invitación bien especial para ese día, para el 1 de agosto, que nos vamos todos a rumbear, a pasar bueno y a pasar la chévere con los carrilerazos de la cantina mía. Entonces, la invitación es para el 1 de agosto. No se les olvide, pues, no se les olvide.

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0: 2:52. 2:52. Bueno, ¿y qué tal este parranderito para esta hora? ¿Qué tal, ah? ¿Cómo la ven pues así con la mía que también es tuya?
1: Muy bien, muy bien. Ah, eso está bueno. Esto sí es sabrosura. Esto sí es mi gente del campo. Esto sí es gente parranda. Hoy fin de semana, hoy sabadito, sabadito alegre.
0: Bueno, ya saben, ya saben. Pegaditos ahí con full sintonía con los 104.4 FM.

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0: 3:36 en la mía Colombia, en la mía que también es tuya. Bueno, estamos saludando a Alejandro Zapata Fonnegra en la vereda Unión, las parcelas de Chigorodó, que está en una full sintonía y está pegadito con los 104.4 FM. Un saludo para usted y de verdad que muchas gracias por estar en sintonía con la mía que también es tuya.
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1: 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Espero que estén muy bien. 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Y para que no se olviden de sintonizar mi música aquí en la mía, 104.4 FM. 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
3: 3:47 minutos va culminando esta tarde. Se va poniendo sabrosita, cada vez se va poniendo más sabrosito este día. Bueno, y con festivo a bordo, ¡ay, qué rico, papito!
4: Claro que sí, hombre, con festivo a bordo, ¡ay, qué rico! Eso sí es buena rumba, eso sí es buena rumba.
3: 3:48 minutos en la

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0: 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Claro que sí, querida hermana. Usted todo lo está viendo con sus propios ojos. 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
1: Hola, hola, familia de la mía. Espero que estén muy bien. Yo soy Tomás Castaño, se las dedico. Y este es un saludito para recordarles que los llevo en mi corazón, que los recuerdo mucho y que desde hoy me declaro un dabeibano más. Y para que no se olviden de sintonizar mi música aquí en la mía, 104.4 FM. Basta, lo logré. No me alcanza, que es el nuevo lanzamiento. Así que ya saben, Tomás Castaño, se las dedico.

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0: Hay flujo vehicular moderado, hay paso controlado a un carril en los siguientes puntos del corredor vial, los que voy a mencionar, muy atentos. En la variante de Fuemia, hay en la unidad funcional 2, en el punto de referencia 6+400. Este lugar también se conoce como PK 10+400, punto kilométrico 10+400 en el municipio de Dabeiba, con paso controlado a un carril. Paso controlado a un carril en el día. Y en las noches hay cierre preventivo desde las 6 de la tarde hasta las 6 de la mañana. O sea, en este momento ya hay cierre preventivo hasta las 6 de la mañana. Es decir, toca dar la vueltica por Monos, por los lados de Lopia, los que van por el Revenidero y los que van por este lado de la vía vieja, digámoslo así, es la unidad funcional 2.3 por los lados de Botón, y ahí pueden seguir esa ruta, es la ruta vieja, con mucha precaución. También en el punto de referencia 28+000 en la unidad funcional 1 entre Uramita y Dabeiba, sector túnel falso. Hay paso controlado a un carril con controladores viales. Punto de referencia 20+800, unidad funcional 2.3, sector Río Verde, municipio de Dabeiba. Por trabajos de mantenimiento, paso controlado a un carril con controladores viales. Punto de referencia 109+000, unidad funcional 2.3, sector La Cerrazón, en el municipio de Dabeiba. También por trabajos de mantenimiento, hay paso controlado a un carril con controladores viales. En el punto de referencia 8+095, esto es en la unidad funcional 6, sector Puente El Guineo, entre los municipios de Chigorodó y Mutatá. Por actividades de mantenimiento tenemos paso controlado a un carril con controladores viales. Se recomienda acatar las indicaciones del personal en la vía. En el punto de referencia 24+650, atención, punto de referencia 24+650, en la unidad funcional 6, accidente de tránsito sentido apartado turbo. Atención, accidente de tránsito sentido apartado turbo, sector Río Grande. Hay paso controlado a un carril, se recomienda acatar las indicaciones del personal en la vía. Contamos con cielo despejado en todo el corredor vial. Se recomienda a los usuarios de la vía conducir con precaución y respetar los controles de tráfico realizados para garantizar su seguridad. Si desea conocer más cómo está la movilidad, si desea conocer más sobre la concesión Autopistas Urabá y el estado de las vías, ingrese al sitio web oficial autopistasurabá.com o en Facebook y X como @autopistasurabá. Autopistas Urabá, uniendo región. 6:55 minutos. 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